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0: buenas noches. Ya están sonando los parlantes del bar y pista Punta Tacuara, hoy con la ausencia circunstancial de Julio Escobar. Será reemplazado por Pacho Quiroz. Anunciamos la presencia del conjunto Pena y Olvido, fenomenal actuación hoy aquí en Maripista. A partir de las 22:30 horas pasarán por la ventanilla, que será atendida por doña Ramona, como siempre, amablemente. Hoy
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2: ¿Están queriendo? Sí, señor. Muchas gracias a todos. Muchas gracias a todos por participar en este show en vivo. Muchas gracias, señores. ¡Nos vamos, señores!

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Buenos días para todos. 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Y vamos a ir de saludos, entrevistados en Duhamaya, 87.9 FM, el Vivir lo está. 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
1: 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Ya seguimos musicalizando, ya doña Jandú, Polka y Chamamé, puro riponado, puro dueño de 87.9 FM Rubí, ¿ves? Cuatro temas musical, cosechete y vaina sin un...

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1: 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Yo digo, esa la gente, porque hay chamandé. 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

Talar es un lunar que habita en soledad en el medio de los campos, hospedaje de los cantos de las aves pasajeras, paraíso del zorzal y de las palomas mensajeras.

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Bueno, ya no hay cuatro temas musicales, el fabuloso dúo Mujer Otorales, o en Ducada y en D, cuatro temas musicales y a cositas.

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2: Ya hago ese polka de tomames, amigo. 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Es donde obedece. 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Ah, bueno. 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
2: Alegrando la mañana, esa mía doña Anduya, o por capulor y por la vida. Eso era. Pero la toquete, y dice, ay, ya te da música para guayas, ya está más bien puro y por o vuelvo año de 87.9 FM UVB, Radio 3 de febrero, de la ciudad del Canto y la Miel, ya de cual aquí en la ciudad de Itabe, la mitad. Exactamente. 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
3: Muy, pero muy buenos días. ¿Cómo están, mi gente hermosa? Bienvenido al espacio Arriba, Arriba, Arriba la mañana. Aquí con Silvi Leite y Gilberto Almides. Agradece incluso sin motivo, porque cuando agradeces sin razón, la vida te da más razones para agradecer. Hoy no esperes a que algo grande pase para sonreír. Sonríe y lo grande empezará dentro de ti. Somos creación de Dios, no te creas menos que nadie.
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3: 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Te acompañamos hasta las 11 con buena música con Gilberto Almides, Silvi Ley.

Con esta musiquita le estamos saludando, mi corazoncito bello. Son las 9 de la mañana con 27 minutos. Ya mi compañero Gilberto Almide ya venía musicalizando mientras yo llegaba, ¿eh? ¿Cómo está, compañero?

0: llegó recién de Brasil, amiga. A temprana hora ya la gente preguntaba ya, vos Silvi te va a oír en la radio. Escucha, vamos a escuchar un poco de ese audio. Así pues. Así. Sí, así pues son la gente, así pues son los oyentes, así pues son mis seguidores. A temprana hora cuando yo estoy tomando mi matecito, ya me dicen, hola, te va pico hoy en la radio, jeje. Claro que sí, añemo gorra, añemo poncho, añemo bufanda, añemo bota, japesa ayúdina, ambos cu y el hoyo.
1: Buen día, amiga, para de pujare ve. Ayer se ponen, dejan de poner a ver. Yo la llego y la tía. Y las 8 viejas armadas en el programa.
0: Las 8 viejas, ellos aroma. ¿Quién picó lo que molesta preguntando esa cosa ahí? Ya no me llegué, bebé. A ver, y lo que trae, vete ahí, jaja, tambala, y ese te va.
1: Buen día, amiga, para aprender a pujar el ayer se ponen, dejan de poner a ver.
0: Y
1: las 8 viejas armadas en el programa.
0: A esta hora el hielo ya termina, amiga. Hey, se ve. De rogarla, hombre. Ese combo y hielo yo y no se puede ver. ¿Cómo está mi gente maravillosa? ¿Cómo están todos? Amiga, ¿a qué TikTok? Amiga. Lo que está escribiendo no voy a leer. Atendena, la musiquita que está sonando hoy, martes.

Saludos, saludos, saludos a toda la gente maravillosa de Aveiro. Ayer estuvimos por Aveiro con la gente maravillosa de Aveiro. Estuvimos con la princesita Violeta. Todo el mundo, todos se acercaron y me dijeron: Silvi, ¿qué?

0: maravillosa que está fuera, fuera de Paraguay. Saludos y abrazos. La paraguayita fuera, ojo, por Argentina, por España, Brasil.
1: Para todas las traicioneras.
0: Y llegamos junto a todos ellos a través

0: con tu chiquitiqui.
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0: la cachara, a ni que ni lo va a pucuti, No vaya luego a decir. Ahí está, suena, suena el pedido. Este de Mita. Solicitaron desde Cucuy, Cucuy.
1: ¡Lo
0: querés!
1: ¡Muévete, papá!
0: A ni voy que nadie dice ese cuidaíste. Quiere ese lleva ahí, alguien quiere ese piruete de ahí. No, mirate al espejo y decir luego, ahora qué hermosa que soy. Y si eres hombre, puedes mirarte al espejo y decir, ay, pero qué coqueto que soy. Así, esa es la actitud que debemos. Que debemos de tener siempre.
2: Cariño, azucarado, actitud positiva, mi gente. De arrebol,
0: que fuera qué hermosa soy, tallo, qué bello soy, así lo tenés que decir. Porque todos niños son bellos y hermosos. Todos niños son coquetos y coquetas. Mis oyentes, mis seguidores, todo. ¡Epa! Salva,
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0: Bienvenida, mi reina.
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0: Arroba Silvilete, sígueme en la web.

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Anímate aquel día, la vida es para

¿Qué tal? ¿Qué tal, amigo? O ponga violeña en empanada, ¿eh? Ricura total que ofrece ahí, cerca de... del bombero amarillo, está Gary González.

nuevos atuendos para el Día del Niño. ¡Se viene, se viene! Atendé en el Cora

Va de Goyo. 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

0: Le ruego, mi señora,
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0: 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Comprenda que el amor no tiene redes.
1: En Barrio Fátima.
0: No hay nada que lo pueda detener.
1: Está en sintonía, Josu.
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Te acompañamos hasta las 11 con buena música con Gilberto Almides Silvilei.

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1: Yeah. Bueno, son las 10 de la mañana con 39 minutos. Ya salí ya de mi live. Y vos sabés que Almide, mi cara y cuerpo para usted y tres, la ñan de música, la ñan de presentaciones y la coqueta. Veanle, y usted y tres, hace Silvia y se pete mi cara ahí, ¿eh? O usted, yo, ¿eh? Así que muchísimas gracias. Otro que tú dices, hola, ambas pojas, la nagenduiro, y la arriba a la mañana. Ay, te vengo, cuche canguilón, baitea, voy, Silvia, ¿eh? Y bueno, así da gusto escuchar, saber que a la gente le gusta nuestro trabajo, que hacemos con mucho cariño y con mucho amor. Hace mucho no le saludamos más a nuestro zapatero Mango Güey acá. Nadie mandó, ahí tendré ya apellido, Regina. Uy, a ver, radio, por un de plata, a ver, caray, está ahí plata. Bueno, un saludo para el zapatero Mango Güey. A ver, ¿cuándo hoy, Regina? La chupeja, Regina, la ya saluda. Morenita de Marco Antonio Solío y Yobreña, si tenemos tiempo, vamos a complacer todos los caprichitos musicales que llegan acá a nuestro mensajero. Y bueno, 40 minutos para la hora 11 de la mañana, hoy martes 11 de agosto. Pero, almide, allá. Deña de Coaya, Maite, 12 graditos, iren de hoy. Vaya, deña, añaña, tú, mañana de Paraguayito, fuera. Argentina para tu un grado, bajo cero, añemo campera, livianito, mindes y güey. Más lo pesa, ¿eh? Añanda tu guave, ñandero, etere y formal, ma voy, 12, 13 grados ya, ya rima, voy, está hoy, gente, y refría, pa, iña, tía, hijo, ja, anite no pelle plagueati, anite pelleti, de bárbaro, co agoto, pepeza, no. A ni pelle plaguea tranquilito, entonces puede traer, pensaba que era también, ¿eh? A mí me agarró como 3-4 días en la otra semana el Orazumi y Cachoa. La mi angina, lo que me estaba doliendo. Pero le hice gárgara de hoja de guayaba con hoja de penicilina. Hoja punta, penicilina con guayaba, solamente upea. Continuado ya pasó la gárgara y en un rato ya me calmó el dolor que tenía y ya estoy de vuelta desde el lunes, que ya estoy bien y otra vez acá para ustedes. A veces digo, ñañepuja no minte anaco. Hoy en día ya muchísimos remedios naturales tenemos para la tos, por ejemplo, cuando hagan con la tos. De ya raje hija no puedo ir vivo indeje wije porque y pegajoso lleno de catarro. Preparan un jarabe así natural, rayape cebolla morado, upea, hemos invitado y frasco de vidrio, ve. Hemos invitado jengibre, hemos invitado anís, un poquito de canela, hemos hecho pejari miel de abeja y un poco de limón o jugo de naranja. Ella upebe bañame su toñe macera, tomba apoja, upebe una cuchara por lo menos 2-3 veces al día. Son jarabes naturales que vos nomás tenés que preparar. Apecha ya cuera llegó, imagina ya jumo y agosto y no coste ya el 11 más. Ya estamos ya casi en el medio de agosto. Por lo menos coro ya último lento más veína. Entonces tranquilidad ante ya de anilla y para llegar más allá hospital es a ya de cutuye en México, ¿eh? Anina ti me llegó tu caína ti 43 minutos de la hora 10 de la mañana, tu mensajito esperando siempre al 0982 197 618. Y seguimos, por supuesto, escuchando la buena música de la mano de Gilberto Almides, Zona Aveiro Almides, sintonía total de la programación. Un saludo para la señora María Esther, para su niña María Elena, que ayer estuvieron bailando con la princesita Violeta y conmigo ahí en un cumpleaños donde estuvimos animando. Así que saludos y abrazos, y ellos están en sintonía. Ya despedida, me María Elena, me imagina, me música, vamos a dedicarle a esta niña hermosa, una morochita yuque es María Elena. ¿Y qué musiquita tenemos, olvide?

¡Ojo! Acá me vino un videito, un guisito de arroz de pollo al fuego, amigas. Y escuchándote a Fule y Claudia desde Arroa. Y Claudia, hombre, y mandé las atajas a Caru, porque la otra vez esta interesera, no la dejan aguaje nunca. Pero se ve muy rico tu comida, mi

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2: Son las 10 de la mañana con 52 minutos y llegamos ya a la recta final de la programación del día de hoy. Muchísimas gracias a todos de corazón por su mensaje, por sus audios, por el cariño que siempre nos dan ahí del otro lado. Aquí en La Voz Silvi Leite, ahí Gilberto Almírez, te damos las gracias. Te deseamos un feliz y bendecido resto de jornada. Volvemos mañana cuando tu reloj y el mío marque exactamente las 9 de la mañana aquí por tu frecuencia favorita 87.9 Radio 3 de Febrero. Nos despedimos con esta musiquita para todos ustedes, mis corazoncitos bellos.

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0: 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Ya volvimos, aquí estamos. 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Seguimos con nuestra programación.
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1: ¡Buenos días!
2: ¡Aló, buenos días!
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2: ¿Sí? Aló, buenos días.
3: Buenos días.
2: Buenos días.
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0: ¿Qué crees que yo te voy a hacer? Buen día, buen día, buen día, buen día, buen día, buen día, buen día, buen día, buen día. ¿Cómo le va? Saludo afectuoso a toda la gente que sintoniza la radio. ¿Cómo le va? El gusto tremendo de compartir con ustedes de vuelta esta edición número 2 en semana. Hoy martes, Tuki.
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0: Sí, señores, la segunda hora le bajamos lindos vallenatos para compartir con ustedes. En el segundo bloque, en la segunda hora, en los últimos 60 minutos de puro lindos vallenatos para compartir contigo como cada martes. 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
0: sí.
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0: La gente que quieran contactar con nosotros, sumarse con su firma comercial y ser parte del programa sin ningún problema, ¿sí? Simplemente contactan con nosotros en este WhatsApp hasta en este preciso momento y hasta cerquita de las 13 horas.
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0: Ahí nos piden el presupuesto, tenemos el plan perfecto para que puedas promocionar tu negocio, tu firma con nosotros en este horario. Hoy martes, capítulo número 2 en semana, invierno, y hoy en la segunda hora, Tuki, como siempre, los mejores vallenatos. Arrancamos. Buen día, buen día, buen día, buen día. Bienvenidos al tour.

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0: preparando también los mejores vallenatos para compartir con la gente también en esta edición. Una más y vamos a la pequeña venta y cerramos con esto, digo, señor Tuki DJ. Sí, sí, sí. Me gusta. Bueno, a la pequeña pausa, Tuki, y venimos, ¿te parece? Sí. Pequeña pausa y después de la pausa de la radio vendremos nosotros con los mejores vallenatos también para acompañarte aquí en esta linda mañana, hasta cerquita de las 13 horas, como es habitual día a día. Bueno, Tuki querido, vamos a la pequeña pausa comercial. Una más, me parece perfecto. Y luego ya venimos con más buena selección de canciones. Dale, Tuki, una más. ¿Dónde la gente puede contactar con nosotros? Nuestra oficina de marketing.
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0: Sí, señor, ya tenemos el plan perfecto para promocionar tu negocio, tu firma o tu emprendimiento aquí con nosotros en el programa. Dale, Tuki, dale, don. Una más.

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1: Aló, buenos días.

0: estamos matando, ¿ok?
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0: Bueno, los mejores vallenatos que forman parte en este lindo recorrido, capítulo número 2 en semana, aquí en tu radio 87.9, Radio 13 de Febrero, que te acompaña por acá. Los clásicos vallenatos, en pocas palabras, buena selección de canciones, capítulo número 2. Gente que quieran sumarse con su firma comercial, con su producto o su emprendimiento, aquí estamos, ¿eh?
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0: Sí, señor, la gente que quieran contactar con nosotros simplemente se suman y ya son parte del tour de colores. Estamos acá día a día, estamos de lunes a viernes de 11 minutitos hasta cerquita de las 13 horas con la mejor selección de canciones, todos los estilos. Los martes tenemos el bloque de vallenatos, los últimos 60 minutos del programa. Siempre le tenemos preparado para ustedes la selección de canciones, los más bonitos, las canciones románticas que pegan al cora, papá, con los sentimientos vallenatos. Así que el saludo cordial a toda la gente en sintonía con nosotros que nos permiten llegar y ser su compañía en su receptor en la 87.9, 3 de febrero, aquí desde la capital del cántaro y la miel Ita. 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Vamos, Tuki, vamos avanzando. Buena selección de canciones, los mejores vallenatos te acompañan aquí, como siempre, en esta última hora del programa, hasta cerquita de la una de la tarde, solamente vallenatos.
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0: La gente que quiera contactar con nosotros y sumarse con nosotros y ser parte del tour de colores, simplemente se contactan. ¿Dónde, Tuki?
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0: Y aquí vendemos tu producto, tu marca o tu firma. Por de pronto escuchamos buenos vallenatos en esta linda mañana. Buen día, buen día, buen día. El saludo cordial a todas las diferentes compañías que nos sintonizan a esta hora, escuchando buenos vallenatos hasta cerquita de la una, solamente buenos vallenatos.

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8: Aló, buenos días.

0: Gracias, gracias, mi gente. Y ya tenemos que despedirnos.
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0: Viendo también nosotros la edición del martes con lindos vallenatos, compartiendo con toda la gente trabajadora. Gracias también por permitirnos llegar con la señal de la radio, porque nos dejan estar ahí con ustedes día a día también. Gracias, gracias. Ya en instantes se suma el señor Jena Rojas para darle continuidad a la linda tardecita, también tarde, la primera hora de la tarde en este martes. Estamos yendo nosotros, ¿eh? 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Y por supuesto, una vez más, Tuki, por favor, nuestra línea para la gente que quieran promocionar acá, pocas palabras, buena música, todos los días, de lunes a viernes.
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0: Ahí pueden contactar con nosotros, nos dicen ahí su plan de venta, qué es lo que quieren vender, su negocio, su firma o su emprendimiento. Sin ningún problema, aquí somos abierto a lo que quieras preparar y vender con nosotros, para que sea bien conocido y puedas vender mucho más y mejor. Gracias a todos. Dios mediante, mañana mitad de semana, ombliguito de semana, estamos retornando de vuelta con más buena música aquí en este maravilloso invierno en tu estación de radio 87.9. Hasta mañana. Nos vamos con buenos vallenatos. Chau, hasta mañana.
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0: bandita, ¿cómo están? Bienvenidos, bienvenidas. Arrancamos el vuelo, señores, arrancamos el vuelo. Arrancamos con todo el segundo capítulo en lo que va las semanas laborales. El número 11 de lo que va del mes de agosto. Agosto, señores, en cabina de controles, DJ Manu. Aquí en cabina de controles, por supuesto, aquí la voz microfónica, agenda roja para compartir lo mejor de lo mejor aquí en tu radio.
1: Otro en el Noruru, pues ahí sea, así es, por eso ahí sea.
0: Ella tranquiliza, Marte recién es que ella tranquiliza. Habilitamos nuestro, lo que es el 098296-9526 para que vos seas parte del programa. Anoten, 098296-9526 para que ustedes manden su mensaje aquí en el programa. Hasta las 15 le vamos a estar acompañando, por supuesto, haciendo el vuelo.
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0: 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También nos... ¿Qué pasó, mano? Medio de prevenido, me parece. 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
0: 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Ya pasaron 12 minutos de las 13 y ya estamos en vivo por Radio 3 de Febrero. Ya estamos en vivo en el TikTok también. Todos los que dejan su comentario, sus saluditos, ahí les saludamos, por supuesto, en el TikTok. 0982 96 95 26, nuestro WhatsApp, pero Manu.

0982-96-9526, nuestro vínculo de comunicación aquí en la radio. Arrancamos, señores, arrancamos el vuelo, capítulo 2, lo que va la semana laboral, el número 11, lo que va del mes de agosto. Bienvenidos los amigos que ya están ya full también en el TikTok. ¿Cómo estamos por ahí? Pasa, hola, olor a hierba, sí, vamos a pasar, claro que sí, vamos a pasar, no hay ningún problema. Ahí nos están viendo ya tema, mano, sé que enseguida vamos a estar pasando. Nuestro amigo Anastasio nos está pidiendo, por supuesto, que enseguida vamos a estar pasando el tema. Sí, señor. Estamos en vivo, señores. 0982-96-9526. Arrancamos el vuelo. Martes, nada de pirevaína, de mala onda, a mal tiempo, buena onda, haciendo el vuelo.

lo que estamos escuchando tu tarde de martes. Martes, martes, martes. Martes fresco con llovizna. Qué lindo. Qué maravilla. Qué purete la musicalización, hermano. Espectacular ya, ¿eh? Dale, pire, vaina de mala onda. Mal tiempo, buena onda. Iba a decir a mal tiempo, buena cara, pero la cero va. Mal tiempo, buena onda nosotros, por supuesto, aquí desde Radio T de Febrero para todo el país y para todo el mundo, 22 de las 13, ¿eh?

de todos ustedes, como estamos en todas las plataformas digitales, como Genda Rojas. Hola Sandra Tumana, ahí está nuestra amiga Sandra, por supuesto, compañera de trabajo, ya en sintonía de la radio, por supuesto, en el TikTok también, ¿eh? A full la gente del TikTok. ¿Cómo están la gente hermosa del TikTok? Están ahí a full, no tienen nada de frío la gente en el TikTok ya, ¿eh? 0982-96-9526, siempre respaldado por toda la tecnología en sonido y luces e imagen Z Pro Audio, comedor San Expedito en Cerro León, Paraguarí, punto G, tu carnicería en el barrio San Benito, Balneario Campo Verde, Cerro Verá, Pirayú. 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Va a estar Hermano DJ, va a estar Vilo DJ, equipamiento GR Audio, show de animadores, bailarinas, por supuesto, y además, se viene con todo. No puedo contar todavía, hasta ahí nomás, vamos a dejar ahí nomás. Porque así no, la gente ya es cuaspa, tamás. Así es que la última semana del evento, ahí le tenemos sorpresa, ¿sí? Nuestra amiga Isabel Ocampo escuchando el programa. Hola Isabel, ¿cómo estamos por ahí? La gente linda de Cocoré ya en sintonía de la radio.

TikTok, nosotros le vamos a estar saludando. Estamos como @KenaRojas en el TikTok. Dejen su comentario y nosotros les saludamos. Hacemos videos, hacemos flyers, hacemos propaganda, por supuesto. Contamos con equipamiento para cualquier tipo de evento. Seguimos, por supuesto, aquí en El Vuelo hasta las 15. No paramos. Levanta el volumen, hermano. Empezamos a calentar un poquito tu tarde. Empezamos a calentar un poquito más tu tarde. Nada de pide ahí, nada de mala onda.

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1: Ay, no.

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2: Hola, pobres. Estoy tomando Hennecker, estúpido.
1: De esta.

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1: Pues no es posible, ¿eh?

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4: Fin de esta.

0: tarde con llovina fresca, fresca, fresca, fresca, fresca la tarde. Nosotros buena música le mandamos para que ustedes se sientan a gusto ahí en su casa, en su lugar de trabajo. Hay un poquito de música para calentarse un poco porque hace fresquito, fresquito, ¿sí? Gente, el caballo está ya legalmente, con este...
1: ¡Neta!
0: No, fresco, fresco está ya legalmente. Está lindo para estar ahí acurrucadito con la almohada tranquilamente, lo que está lindo ya, ¿eh? Otro sí que está mejor todavía que nosotros, ¿sí? Otro mejor todavía. Si vos estás trabajando ahí, te vas a ir en tu casa así de sorpresa, avisa nomás, no vaya a llegar de sorpresa así nomás porque... Uy, me llegó tiempo, ¿cómo va a venir?
1: ¡Deta!
0: Mucho cuidado de llegar en tu casa así de sorpresa nomás.
2: ¡Deta, Dios
0: mío! ¡Una de esos, socio, eh! A mí me ahí esto para, así que, mucho cuidado, 0982-96-9526, nuestro vínculo de comunicación aquí en la radio, siempre respaldado por Zeta Pro Audio, toda la tecnología en sonido y luces e imagen, comedor San Expedito en Cerro León, Paraguarí, donde se come rico y barato, punto que tu carnicería en el barrio San Benito de la ciudad de Itá. 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Ya 58 de las 13, 58 de las 13. Esto es El Vuelo, señores.
3: Y si con otro pasas el rato, vamos a ser felices.
0: Vamos a ser felices, dice Mandu.

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0: con tu tarde de martes, una tarde fresquita, fresquita. Se vino el frío, señores, se vino el frío, se vino el frío, se vino la lluvia también. Así que a cuidarse, mi gente linda, a cuidarse mucho, a abrigarse bien, porque con este tiempo está más loco que nosotros ya, ¿eh? Está ahí bien, ya dije, rico tiempo ya. Así que a abrigarse bien, mi gente linda, a cuidarse. 21 minutos de las 14. Nosotros, por supuesto, con Marco DJ aquí en la radio, haciendo lo mejor para que ustedes se sienten a gusto ahí en tu casa. Buena música para calentar un poquito el ambiente. La gente que están trabajando a full, saludamos a toda la gente que están trabajando, a todas las amas de casa también que están trabajando en su casa, otros que ya están descansando ya también. El tiempo da para eso legalmente, ¿eh? El tiempo da para eso, las tiempos me esperan legalmente, ¿eh? Para estar ahí acurrucadito con tu almohada tranquilamente, ¿eh? Venimos con un... Uy, mío, papá, ya iba ahí. Este va legalmente. El tiempo es acacuete ya. Acacuete, acacuete. El tiempo 0982-96-9526, Manu.
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0: Manda tu mensaje para saber de dónde nos estás escuchando a esta hora de la tarde. Todo el mundo me parece que está durmiendo. Todo el mundo está guardadito con este tiempo loco. El tiempo loco ya, ¿eh? Saludos para la gente que están en el mercado y alrededores que están escuchando la radio. Saludos, gracias a la gente que están en sintonía en la radio. Saludos a la gente de Poito que están en sintonía en la radio. A los carniceros que están escuchando la radio. Vamos todavía. Gracias a los carniceros que están escuchando la radio. A full escuchando el programa. A los amigos que están trabajando en los talleres de costura también. Que están escuchando por ahí también. El amigo Keki. Keki. ¿Tengo por ahí Keki? ¿Está viendo otro amigo Keki por ahí o no? ¿Eh? No, no está por ahí, que aquí ahí me voy a opinar legalmente y nada. La gente que está ahí trabajando a full en la costura, a full. Ahí, por supuesto, a los talleristas que están escuchando la radio, a los mecánicos, saludos también, por supuesto, a la gente que está en el supermercado, distintos supermercados de lo que es la ciudad de Ita. Saludos a la gente de Las Piedras que están escuchando la radio, saludos para la doctora Sole. La doctora Sole que está siempre escuchando el programa por la aplicación, así que gracias a la doctora Sole por estar ahí escuchando el programa. Seguimos con más buena música, seguimos con más buena música. 23 de las 14 hasta las 15 nos paramos haciendo el vuelo aquí en tu radio. Vamos.
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0: 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Qué hermoso día para un buen vallenato ya, ¿eh?
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0: Saludos a la gente linda de Cocoeré que están escuchando la radio, la gente linda de Cocoeré que están escuchando la radio, la gente de Peguajó también en sintonía de la radio. Vamos, está por ahí Jorge. Mate cambio, Jorge, ya de Peguajó escuchando el programa. 0982-96-9526. Nuestra amiga Luz también, por supuesto. Nuestra amiga Luz también que está escuchando desde Las Piedras. Gente de Las Piedras escuchando el programa. 0982-96-9526. Manda su mensaje. Para saber quiénes están escuchando la radio, nuestro amigo Jorgito de la Barra Curepa desde Argentina, también del TikTok. Vamos todavía. Elizabeth también en sintonía de la radio por el TikTok. Vamos, la gente del TikTok. Sonia, hola Sonia, ¿cómo estamos? Ahí Sonia también, por supuesto, en el TikTok también. Carlito. Mate, comió Carlito ya, ¿eh? Sí, señor, música vallenata, lo pedís, lo tenés. Vamos, dejen de caballo de salsa con la música vallenata. 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Poné tu buscador y vas a conocer todo lo que tenemos, por supuesto, para la familia y para los amigos. 42 de la 14, buena música vallenata en la tarde de hoy, martes. El segundo capítulo de lo que va la semana laboral, el número 11 de lo que va del mes de agosto. Agosto, señores, agosto, ya sane hago agosto legalmente. Yo sigo todavía todos los días con el carulín, desde que arrancó agosto con el carulín ya. Todo el día. Todo el día con el carulín. No, porque todo el día tenemos que tomar carulín legalmente, ¿eh?
2: ¡Esta!
0: No, hay que tomar todos los días legalmente el carulín.
2: ¡Quita huerte!
0: Yo pensé que era todos los días, pero bueno, ya que estamos en eso, ya 11, digamos. Ahí tenemos falta ya un más todos los días legalmente. Todos los días, de más legalmente, ya. Un de más legalmente, ¿sí?
2: ¡Ay, chupalo!
0: No, Dani pondrá ese socio. Dani es Yati, otro menguana. Dani es Yati, otro menguana. Hay que vivir la vida como uno quiera vivir su vida. Cada uno es dueño de su vida, hace lo que quiere. Claro que sí, con tal de que no le haga daño a otra persona, ella posea de esos dios.
2: ¡Deta!
0: De verdad te digo, en serio. Uno hace lo que quiere. No hay nada escrito, ¿eh? Sobre gusto no hay nada escrito. No hay nada escrito legalmente.
2: Entonces yo un FTFT y un de Cafuaje y la puse de mi abuelo.
0: Tejona. De una hemos colores de cururuma, eso no sale legalmente, ¿sí?
2: ¡Venga, júguelo a mitad!
0: Sí,
2: venga,
0: se mandó legalmente. Anga Semana Santa, ¿ve? Anga Semana Santa, ¿ve? Suerte, van a... Qué loco ya, qué loco que está ahora ya. Ya nos estamos preparando lo que va a ser el sábado 22. 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Seguimos con más buena música. Esto es El Vuelo, señores, aquí por Radio 3 de Febrero.
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3: El tema que estamos escuchando de los Temerarios, los Lobos Temerarios, los Lobos Temerarios. Sí, señores, ya parte final del programa. Gracias, Manuel, por la selección musical. Gracias a todos los amigos por los mensajes. La gente linda del TikTok también que estuviera acompañándonos, por supuesto. A full, la gente del TikTok espectacular. Se portan de maravilla con nosotros, la gente del TikTok. Así que muchísimas gracias a toda la gente linda del TikTok que siempre se suma con nosotros aquí en el programa. Gracias, Manu. Espectacular en los temas del día de hoy, por supuesto. Ya parte final del programa. 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Si vos querés promocionar tu negocio, tu empresa con nosotros, llámanos al 8296-9526 y te hacemos la promo, por supuesto, aquí en el programa. De mi parte es todo. Muchísimas gracias, mi gente hermosa, mi gente bella. Nos encontramos mañana, Dios mediante, a partir de las 13 hasta las 15 para hacer el vuelo. Ya se viene Pedro Cancherito, mi cuñado, por supuesto, para hacer su programa aquí en la radio. Como le digo siempre, en la buena y en la mala, Dios está para todo. Permiso. Hasta mañana.

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1: Bueno, un saludo cordial para todos los queridos oyentes de Radio 3 de febrero. Estamos acompañándoles hoy, martes 11 de agosto, año 2026. El 14 es Día de la Bandera. El 15 es Fundación de la Asunción, de Nuestra Señora de la Asunción. El 15 es feriado, día inamovible. Lo mitad es hipotama domingo, el lunes. ¿Cómo hasta se llama el lunes de feriado? O sea, de Catumo, ay, maldecirme. Sí, señor. Bueno, un saludo cordial para todos los amigos. Ya estamos, estudio licenciado Rubén Patiño, para acompañarles en esta jornada del día martes. Bueno, hoy hay sesión de la Junta Directiva de la Liga Iteña de Fútbol. Vamos a ver si por ahí hay posibilidad de saber si se juega o no el partido el próximo domingo o mañana. Vamos a ver si qué ocurre, ¿verdad? Vamos a esperar la sesión de la Junta Directiva de la Liga Iteña. Bueno, un placer enorme de poder acompañarles a ustedes en esta tarde, donde vamos a tratar de hablar un poquito con la gente de Sportivo Las Piedras para poder saber un poquito qué piensan los directivos del club. Porque es importante, digo, es nadie y cuá mía y ella va o pensás a escuelas y nada. Si van a querer jugar el miércoles, mañana, o jueves, o domingo. ¿Cómo vamos a ver? ¿Qué tal, el presidente don José Brites? Un saludo cordial. Aquí Radio 3 de febrero. ¿Bate Cuba, don José?
2: Tranquilo, ¿cómo estás? Saludos.
1: Saludos
2: a la audiencia.
1: Muchas gracias, José. Lo que, o sea, la resolución, amigos, hoy hay sesión de la Junta Directiva de la Liga Iteña. El Club Sportivo Las Piedras, ¿qué propone don José? Si podría decirnos si hay posibilidad de jugar mañana o el domingo, es lo que lleva el delegado para que se pueda decidir hoy.
2: Sí, la verdad es que si es posible que hemos jugado domingo, pero si no se puede, ¿qué vamos a hacer? Hay muchas cosas de por medio, pero también está ya, se está alargando el campeonato, ya nos está quedando incómodo también. Como sabemos, tenemos gastos muchísimo a las semanas. Y ojalá que juguemos ya lo más antes posible, ojalá. Sí, fue algo nosotros el domingo, ¿verdad? Pero vamos a ver qué dice.
1: Ah, ya. Y el delegado lleva la intención, entonces, en la Junta, si se puede jugar el domingo, pero si se juega mañana o el jueves, igual, en la cancha del Deportivo Iteño, presidente.
2: Y ojalá que juguemos, si es que vamos a jugar esta semana, juguemos mañana.
1: Excelente, excelente. Bueno, ¿el equipo está preparado para jugar mañana o el domingo? Igual, el equipo ya está preparado.
2: El equipo sí está preparado, pues se prepara con las prácticas de todos los días. Está preparado para jugar.
1: Para jugar. Y bueno,
2: estamos luego mentalizados que el partido después de mañana.
1: Pero igual, si se juega mañana, igual va a haber mucha gente, ¿verdad, don José? ¿O va a mermar la cantidad de gente?
2: No, va a ser como un domingo normal. No va a ser, va a mermar mucho porque es un día laboral y muchos con motivos laborales no van a poder ir a la cancha.
1: Y bueno. Y está entonces, don José, vamos a esperar... ¿qué resuelve la junta directiva en el día de hoy para que podamos también nosotros saber, ¿verdad? Para informar a nuestra audiencia, porque la gente escucha, entonces también así se prepara para irse a la cancha, don José.
2: Sí, y estamos pendientes de las reuniones que se
1: están
2: resolviendo
1: hoy. Sí, exacto. Exacto. Y bueno, José. Vamos a seguir esperando que se resuelve y si se juega mañana vamos a estar acompañando también la transmisión por Radio 3 de Febrero.
2: Sí. Y vamos a estar pendientes.
1: Sí, señor.
2: Creo que en unos cuantos minutos ya vamos a ver qué es lo que se decide.
1: Sí, señor. Así va a ser, presidente. Gracias, José. Muy amable.
2: Dale, está.
1: Muy bien, el presidente del Sportivo de las Piedras, el amigo José Brites, hablando con nosotros aquí en Radio 3 de Febrero. Estamos pendientes también nosotros de la sesión de la Junta, son las 17:11, seguramente ya comenzó la reunión a las 17:15, seguramente ya estará comenzando. Para tener quórum, la vez pasada no hubo quórum, el viernes pasado por ejemplo no hubo quórum, y ojalá que hoy haya también PAPT y otro tema también, la quórum, y se tiene que programar, y entonces los delegados de los diferentes clubes sí o sí tiene que participar de esta reunión para que ya termine el campeonato. Y Joyan de Jevileñan de campeonato, pero de todas maneras hay tiempo, Iñan de Guri, secretario general, hasta fin de mes de agosto tiene tiempo de que culmine el campeonato según la federación para que pueda prepararse el campeonato de Interligas. Pese a Inala, oye, preparate a Inala campeonato. Y bueno, y si por ahí si se juega, justito va a dar. Si se juega el domingo, por ejemplo, domingo va a ser 16 y el primer partido de la final se jugaría el 23 y la finalísima el 30 de agosto. Ja, el día domingo, ja, agosto con Guerú, 31 días. Entonces, al día siguiente, el lunes, seguramente, ya si no hay ningún tipo de inconvenientes, si no hay protestas, si no hay algunas, y sí, dificultades, ya eso venían de. El lunes ya se envía quién es el campeón en la federación y bueno, ya ahí culmina totalmente. Ojalá, hay tiempo en ese sentido, justito. Pero si se juega miércoles, mañana, el 16 se jugaría la primera final y la segunda final el 23 de agosto. Entonces serían las fechas probables depende de la sesión de la Junta Directiva de la Liga Haitiana de Fútbol para que podamos tener ya la información correcta e informar a nuestra audiencia. Bueno, son las 17:14 minutos en la República del Paraguay. 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Bueno, Alvide, Yajandú tiene música. Yajandú música y después ya retomamos a Bucay, El Grito de la Esperanza.

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1: Bueno, acá. Ah, vamos. No sé si sale al día. Bueno, vamos a ver. Sabes que se puede irte y a la sesión de la junta, y aparentemente
2: me parece absurdo nomás su posición respecto, ¿verdad? Pero me acuerdo bien que el año pasado a mí me condenaban justamente por prohibir una provincia de un partido. Yo trataba de progresista de todo su bola. Bueno, es su decisión, ellos son su posición del local. No puedo. Pues esperemos que los amigos en la prensa, así como condenaron la, o repudiaron lo que la ley de Tamuña sacó estos días, de prohibirle también. A ver, ¿qué repercusión mañana va a tener en su programa las personas que suelen estar?
1: Bueno, está. Se corta.
3: Más allá de que che, cuatro partidos moví, cuántas semanas moví, no te cobré, hija, hoy la entre semana, mi amigo, que andemos a pescar para la vida. Tiene también el derecho, porque ellos son los dueños del espectáculo en este caso, y te perjudica legalmente. Más allá que algunos colegas, sé que algunos periodistas, no, mayoría no van a aceptar, ¿no? Pero es así, te ataja mucha gente legalmente. Y hay mucho gasto. Mato ahí en esta distancia que se llegó todo a este tema del paro, de la protesta, y eso, y imparte mi apoyo para su compañero.
4: ¿Alguien más?
1: Bueno, el tema este de la prohibición. A ver un poco qué dice.
5: Si le tocaba también a Cerro Corá ahora, también iba a haber el apoyo para Cerro Corá, si decían eso.
4: Y antes de avisar un poco con los compañeros,
5: ya que hubo mucho gasto estos días, y también para que la fiesta también termine ya en paz. Y apoyo al compañero. Gracias.
1: Bueno, ahí está. Entonces, no se va a poder transmitir por Facebook los partidos o el partido en esta oportunidad. No, y por eso la radio, no sé si la radio va a tener. Sí. No sé si cómo el Facebook ataja los campeonatos. Me gustaría hablar con el amigo Vicente Alemán, si por ahí él porque en algún momento dado yo pienso que él en cuando era presidente decían los delegados que gracias a la prensa que se tiene tanta cantidad de aficionados, ¿verdad? Y bueno, a mí me gustaría que... ¿Qué tal, don Vicente Alemán? Estamos en Radio 3 de Febrero, mi querido... El presidente de la Liga Iteña, yo me acuerdo en aquel entonces, el motivo de la llamada, primeramente, el motivo de la llamada es que recién en la sesión de la Junta Directiva de la Liga Iteña de Fútbol, el delegado del Club Sportivo de las Piedras prohibió la presencia de la prensa para transmitir el partido. Porque o putatan de la jógape o esa o yo con la gente. Y yo me acuerdo en todas las entrevistas que nosotros hicimos, siempre estaban diciendo, bajo tu presidencia, que gracias a la prensa la gente va a la cancha, don Vicente Alemán.
6: Sí, don José, yo, mi criterio siempre fue eso, mi postura de que a través de la prensa, de la promoción, eso es lo que la gente me motiva para ir a la cancha. Eso siempre era mi pensamiento, mi idea. Por eso siempre inclusive le recomendaba a los clubes, a los delegados, para que me brinden comodidad a la prensa, para que puedan trabajar con tranquilidad, que me den un espacio, un lugar donde pueda trabajar tranquilamente. Siempre era así mi criterio y sigo manteniendo también esa idea. Hasta ahora al menos la prensa también necesita de la ayuda de los dirigentes, de la gente para que puedan hacer su trabajo. Comercialmente con nosotros en Italia no estamos todavía preparados para que la prensa de repente pueda conseguir respaldo económico para poder trabajar normalmente. Así es que sigo sosteniendo yo esa idea, esa postura de que la prensa es lo que de repente hace todo también para que la gente pueda motivarse y concurrir a la cancha.
1: Exacto. Y no sé si es un partido normal, es un partido bueno, a pesar de que es la semifinal, la segunda semifinal, yo creo que la idea principal, la idea fundamental en la prensa, por lo menos, es la difusión de los partidos, la promoción, me parece a mí, y lastimosamente cuando hay temas así, no sé si los compañeros, todos los compañeros que trabajamos en las transmisiones en la divisional de ascenso, si ninguno de los compañeros transmite o hace promoción, va a tener tanta gente, ¿verdad? Porque uno irlo mitando y cuando hay partido para boicota, doy cuando hay más cancha, doy cuando hay más para puntero, doy cuando hay más para la árbitro, más para la jugador, cuera, juega, gimnasia, clubes. En fin, hay una serie de informaciones que a través de la prensa yo pienso que la gente se entera, y a través de ese equipo que lleva 4 o 5 estrellas del fútbol iteño, que va en ese club, le va a acompañar, jaupeando, daiporino con daiquain de ser la o seguir para lo mitad la campeonato divisional de ascenso de la liga iteña, mi querido Vicente.
6: Sí, correctamente, es también mi postura en ese caso, que no, necesitamos la promoción de los partidos. Suena mucho hoy en día la información de la prensa a nivel de las redes sociales, que transmite mucho, y a través de eso, así como decimos, la gente de qué jugador se va a entrar al club, qué club se prepara más, y inclusive es una competencia para ver de repente para los clubes al enterarse de que tal cual jugador se va, y entonces los otros equipos también se motivan, se preparan, y estar en la información también de repente a uno lo motiva, cuando hace bien las cosas y son promocionados, y la gente también se esmera en ese sentido para hacer bien su trabajo. Así es que para mí, en este caso, al menos la gente de Deportivo La Fiera no estaría actuando de la forma correcta, ¿verdad? Para mí que está muy equivocado en ese sentido.
1: Y bueno, gracias, Vicente, por esta nota. Supongo yo que en algún momento dado hay que dialogar. Yo pienso que todos los que representan cada medio de comunicación tienen que dialogar con, no sé si con la junta directiva o con los presidentes, con el presidente y su comisión, para poder zanjar así algunas situaciones que se presentan, don Vicente.
6: Así mismo, y nada más que la gente que se quiere en la cancha, que se va a la cancha, ¿no? La transmisión de repente no le interesa, se va de igual manera, se va. Inclusive alguno se va y pone su receptor ahí para de repente conocer a
1: un jugador,
6: oye, en las repeticiones de repente uno se puede informar mejor que estar viendo ahí en vivo. Así es que yo creo que esto se debe tratar en algún momento y llevar a un buen puerto, digamos, para que ustedes puedan también trabajar tranquilamente.
1: Exacto. Bueno, gracias, Vicente, muy amable.
6: Dale, señor. Hasta cuando quiera.
1: Señor Vicente Alemán, expresidente de la Liga Iteña de Fútbol, acompañando también esta opinión que siempre es importante, ¿verdad? Para mí es importante porque representa también uno de los que sí. Bueno. Y tengo que llamarle otra vez a ver si para poder coordinar un poquito también con la gente, si

0: Ah, sí, yo ahora me enteré, estaba viendo el programa y justo ahora corté para hablarte porque yo no sabía nada de ese tema.
1: Bueno, ahora Miguel, ¿con quién yo tengo que hablar si también está prohibido para transmitir solamente por radio sin mostrar imagen?
0: Y con el presidente, le voy a comentar, creo que así se va a poder, por transmitir por radio. O sea, las imágenes pues para pasar indiferido, ¿verdad?
1: No, y eso justamente lo que yo estaba pensando, transmitir por radio los 3 de febrero sin mostrar la imagen para el Facebook, mi querido. Y el presidente, don José, ¿verdad? Voy a tratar de hablar con él.
0: Dale,
1: Gracias,
0: dale.
1: y espero tu intermediación por ahí, mi
0: Ahí
1: querido
0: está, ya
1: Miguel.
0: debería decir al presidente.
1: Dale, dale,
0: Dale, dale,
1: dale,
0: dale.
1: gracias, gracias, gracias. Bueno, la radio, por lo menos de parte, discúlpenme a los que está ñan de auspiciante de cuerda, ¿sabes? Ten de goce, ¿sabes? Y qué dañan de con todo, bañame. Sube, guarda, ya, sube. Ya, más en la llegada, don José, desea. A ver si, ¿qué me dice don José, sea? Para poder. Don José, se llegó más y la. Y ya tengas yo digo. Don
0: Sí,
1: José,
0: escucho.
1: ya, sí. En la sesión de la Junta ya se decidió que no se va a poder transmitir por Facebook la imagen, la partida, no le permitimos ahí. Ja. Dejo como presidente, ayúdese en favor, Radio Bebicatuta ya transmití, mi querido, a peor no lo sacamos, hay imagen de ninguna manera, solamente por radio transmitir el partido, mi querido presidente.
0: Un conocimiento de virtual ayer el pago que con la la liga visitando tengo que el club hacer en semana del partido 50% premunitado ya lo. Y a ver si el club no convenza algo con eso, se trató de llegar a eso a peores.
1: Pero esa es la imagen, espera Facebook, ¿no? Porque lo mitad por Facebook me meo transmitir la partido presidente, Facebook allá. No, y pregunto nomás, transmisión por radio pues, es audio y ten, no, es visual, audio, ni transmitir la
0: Sí,
1: partido.
0: empieza todo virtual.
1: No, visual, no, visual, Lorendo, ya pomo, ahí la, sea yo, Lorendo, como presidente y Castupa, Roger
0: Sí,
1: Pola por radio.
0: lo que se decidió en la junta, cómo está, seguramente se van a en pero un día se está pasando por ahí, se está realizando ya cómo va a ser. Solamente en el reclamo del club te digo en qué término es y en ese término para que se respete.
1: No, o invitemos, vea, entre lo que tenga clubes, a esa isna, en dos isna, ha transmitido y a isna, se por radio la sesión de la Junta y casi la mayoría de los clubes, presidente, o acepta paitea y a la delegado del Club Deportivo Las Piedras, eres a esa isna. Pero eso, pea isna pe visual, pea isna Facebook, peñande, oye, televisado, pea oje, salo, mitad la partido. Pero en la radio, pues, es audio donde antes que sea lluvia y Castupa Obrero transmití la pende partido por radio.
0: Y por eso te digo que como se quedó en la junta, se tiene que para, no para un solo Oh, sí, le pasa.

0: Porque hay varios medios que se están preparando para irse a hacer su trabajo, y el trabajo viene porque ganancia de cada periodista. Y cómo se decidió en la Junta, creo que es para todos. No, no dice que no estoy viendo por motivo de estar ocupado y no puedo ver si se decidió visual se va a prohibir o solamente se va a limitar el audio por la radio. No estoy viendo, pues no estoy teniendo tiempo, estoy ocupado por motivos laborales.
1: Don José, jaraca, oregaturo de nuevo, José, para que podamos. Yo quiero saber bien nomás. Radio pues, es diferente que otro, que Facebook, todo eso, era la radio que venía transmitiendo allá. Por eso nomás, sí, está prohibido también para la radio. La seas en Dujaisa, la sesión de la Junta de Pico, donde es por Anduta. Se. La Endujaisa UPB es solamente para Facebook lo que se prohíbe la entrada, sí, la transmisión, ¿no, José?
0: Yo creo que la nota se hizo para virtual y
1: visual.
0: Por radio, la transmisión sin visual, creo que se podía hacer.
1: Correcto.
0: Creo que esa fue así la nota. Justamente estamos con los directivos, estamos conversando y promoción laboral. Yo firmé por el papel de promoción laboral, no pude leer porque de apurada firmé. Estaba en mi trabajo, me llevaron nomás, firmé y después nomás ya hay promoción laboral. Y nosotros estábamos conversando que en lo virtual lo que sería
1: prohibido,
0: la transmisión por Facebook sería si se podría, que no se iba a habilitar.
1: Correcto. Entonces ¿A quién le puedo enviar la nota? ¿Eso que es solamente para la radio o un endiente presidente o algún delegado y Catuanguaisa Roya por la hora de trabajo para la radio de audio y
0: te voy a enviar el número del delegado y preguntarle cómo quedan por motivo por motivo laboral no estoy pudiendo ver ni no estoy pudiendo hablar con el delegado cómo quedaron en la reunión, y él te va a confirmar bien cómo quedaron en la reunión.
1: Correcto, don José. Espectacular.
0: Porque solamente vos me estás llamando, yo te atendía a vos porque no estoy pudiendo atender por motivos laborales.
1: Correcto, don José. Te agradezco, presidente. Muchísimas gracias.
0: Por ser vos, te estoy atendiendo porque estoy con mi trabajo acá, estoy muy ocupado.
1: Sí, señor. Muchísimas gracias.
0: Yo nomás estoy haciendo el lugar para atenderte.
1: Muy amable, don José. Me siento halagado, mi querido presidente, por atender y escuchar un poquito también y solicitar si es posible y si puede intermediar, mi querido presidente, que solamente la radio nosotros vamos a hacer, solamente radio, no vamos a hacer visual.
0: Y te voy a enviar el nombre del delegado a ver cómo quedaron. Yo dije, ya estoy terminando mi trabajo y voy a preguntar, voy a estar atando cómo nos puede también ver la sesión de la reunión de la Liga. Así también para estar atando, ¿no? Ya voy a estar atando ya de todo.
1: Gracias, don José, muy amable.
0: ¿Dónde está ya?
1: Muy bien, muy bien. Don José Brites, presidente del Club Esportivo La Piedra, perfectamente comprensible lo que de todo punto de vista, ¿verdad? Yo pregunto esto porque ya se decidió en la Junta Directiva de la Liga Iteña de Fútbol lo que va a acontecer ese día. Que no va a haber transmisión por Facebook. Eso es lo que se dijo. Y bueno, Hay que ver entonces todas las repercusiones. 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Bueno, ahí está, en sintonía, don Paredes, muchas gracias. Muy amable, siempre, siempre. 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Son las 17:53 al mediodía. Este día interesante y la añade por el tema de la prohibición de las transmisiones a través del audio visual, principalmente del Facebook, que la gente hoy sabe allá. Y nosotros estamos solicitando, ustedes escucharon, vamos a ver qué determinación también nos da, ¿verdad? Que solamente la radio queremos transmitir. Sí, por lo menos en ese, para que la gente escuche allá. O en duda, pero nos echamos ahí. Almídez está en control central, José Félix en micrófono, Zapucay, el grito de la esperanza.

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1: 18:05 minutos en la República del Paraguay. Estamos compartiendo Sapucay, el grito de la esperanza, por Radio 3 de febrero. Bueno. Ya no quiero más entrar en batallas inútiles, donde uno decide y el otro de acuerdo a lo que se practica. Acá, pero voy a decir nomás una diferencia que existe entre el uno y el otro. Uno es que hay un solo partido donde casi la mayoría de los medios que transmiten, medios digitales que transmiten los partidos, se van a ir. Ese es uno. El otro era un solo medio de comunicación. Y la interpretación que se está dando no es lo correcto. Por eso digo, no quiero entrar más en batallas inútiles en ese sentido. Hoy se hizo en forma programada de una sesión de la Junta Directiva de la Liga Iteña de Fútbol. Ahí donde se traslada, donde está toda, y por lo menos los diferentes delegados, si salía a favor de los medios de comunicación, ahí estaba en esa sesión. Y si algunos estaban de acuerdo y otros no estaban de acuerdo, ahí está. Pero en el otro no era así, no era absolutamente, no se puede hacer una comparación de tal tamaño, no se puede hacer. Ahí debería de decir los delegados, no de castigo, pensé ya vos. Todos los delegados sí decían, bueno, vaya vos, pero transmití y ya. No tiene comparación. Por eso digo ahora que no quiero entrar en batallas inútiles para poder decir esto sirve, el otro no sirve. Ya no. Estuvo bien lo que hizo esta gente de Sportivo La Fiera. Está bien que ahí se debata todo. Y se debatió el tema ahí. Y casi todos los delegados están a favor del Club Deportivo Las Piedras. Amar la hereta. A pecho y apoye. Aquella vez también. O con lo que hizo también el Club División del Norte. La misma cosa también hizo. ¿Por qué no llevó División del Norte, por ejemplo, en la sesión en la Junta que se nos transmite al partido? Así nomás es. Y cada vez está más difícil el tema. Y no está en condiciones comerciales para que se pague por una transmisión. Mal hablamos más por la medio de comunicación. Ahí se la periodista, porque se da ahí hoy uno periodista. Se la partido Javier allá por voz comercial. Acá en este programa yo puedo hacer todo lo que yo quiera. pero la cancha de la manera se vos comercial, entonces lo que mala medio de comunicación y tabe mala o huerecoa joya o huerecoa vehículo o huerecoa hoga por mala o huerecoa la solvencia económica periodista y cuacéndese mala o los que trabajan en un medio de comunicación, por ejemplo, acá en Ita. A por andunde, PCBA, Naipori. Los compañeros de los medios de comunicación que están trabajando, estamos trabajando para sobrevivir, va a ejercer a sobrevivir, por lo menos ese fin de semana. Tener una platilla, no sé cuánto. De ganamos algún medio de comunicación en las redes sociales que trabajan y que transmiten un partido y que gane 500.000 guaraníes por semana, por andúne, o ibio la o ganar la 500.000 guaraníes por partido. Para sumar esa cantidad, para que uno gane de Huereco y por lo menos gastos de todos los medios, tiene un gasto de personal mínimo de gente que va a acompañar 2 a 3. Y a eso se le tiene que pagar también. Y así, ese amigo, no. Acá en Itano. No hay por ningún lado. Medio comunicación, me para esto. No hay por ningún lado ganadería. Acá se sobrevive. Por lo menos para un 200, un 300. Y, amigo, si te sobra esa plata, semanalmente estoy hablando. En una transmisión de fútbol, Daipori. Y más, Daipori, soy tiempo de la otra mitad de la fútbol. Con el licenciado Rubén Patiño también lo hacíamos, pero era solamente para transmitir por radio, acá en Radio 3 de Febrero. Apenas salvamos, amigo. No hay go. De hipórico la gente. O me están dejando 50, 100 mil guaraníes por transmisión. Nada que ver eso. Ande en gatito 10 casas comerciales a 50. Son 500 mil guaraníes. ¿Y cuánto se reparte de eso? ¿Cuánto tiene que? En Butande 100 mil guaraníes. En Butande 20 casas comerciales erecóramos a 50 mil son 1 millón de guaraníes. A pear, jotandem, gatir, lomitandi. Epagar, ape. Pepe, si que tú en vender la 500 y 400 y más en vender. Jamás lo pagarán de la 20 casas comerciales si uno alza. De valeta y más. Y así nomás, por eso yo digo que dentro de todo lo que nosotros, los amigos que trabajamos también en fútbol, en deportes, es difícil también. Así como los clubes, tan difícil es para ellos. Y es cierto, tal vez tenga toda la razón. A lo mejor alguno la fútbol, pero la mayor parte de la gente se va a las canchas. Ojo con las canchas de Lomita. Deja y golando joyetea. Ojo Lomita en las canchas. Y a eso nomás yo voy. De que si un medio de comunicación, el campeonato divisional de ascenso de la Liga Iteña de Fútbol, no transmiten ni un medio. Ah, va a contar su curay. Nadie. Y si nos ponemos todos de acuerdo, vamos a hacer un poquito. Estos 6 meses del campeonato de la divisional de ascenso de la Liga Iteña. Todos los medios, sin distinción, no importa que no sea del Círculo de Periodistas Deportivos del Paraguay, no importa, que todos sean partícipes de esto, sin ninguna información. Ya ella mismo que va sin ninguna información. Y que tampoco entren otros medios de comunicación aquí en la ciudadita, que nos vamos a permitir también como Círculo de Periodistas Deportivos del Paraguay. Cota, vamos a andar como dictadores también. Y así es. En fin, es difícil. Yo comprendo a los compañeros, a los comunicadores, de que esta es una oportunidad importante de poder trabajar también, porque es un medio de vida para muchos, es un medio de vida para muchos. Hay muchos compañeros que trabajan, que depende de todo este trabajo que hacemos. Reitero, al menos en las canchas, cuando nosotros nos vamos, hay un relator que es José Ramón Fernández. Voy a decir, ¿para qué voy a ir negando todo esto? José Ramón Fernández. José Ramón Fernández depende de ese trabajo cuando tiene trabajo de relator. De eso depende él. Por lo menos voy a hablar y si a mí me dicen, bueno, Andrés, yo estoy en este medio porque me gusta hacer radio. Y hace 41 años que estoy en un medio de comunicación, 1985, un poquito menos tal vez, ya estamos con esto. Pero yo voy no para relatar, sino para la voz comercial. En 1985, la primera final, o sea que trabajamos ya con el licenciado Rubén Patiño del Finado, era el partido final entre Unión Paraguaya de Calle Ibaté y División del Norte en el año 1985. ¿Se acuerdan ustedes de ese cassette que había? Se grabó todo ese, en ese. No sé si habrá perdido eso al mío, nuestro amigo. No, pues me da la wea, o sea. Yo no le pedí porque él tenía en su poder eso. Y mi función era voz comercial. Vean de ser la Yapoa. Que, bueno. Y vamos a ver qué nos dice también como radio la gente. Porque tenemos que esperar también, ¿verdad? Porque solamente radio, si ellos en la sesión de la Junta dijeron que no se puede por Facebook, me parece a mí que la radio puede transmitir, la gente puede escuchar. Nos echamos el partido, pero os en duda. Así como Radio Cardinal, que no transmite, pero escucha, pero nadie le prohíbe también transmitir, ¿verdad? Los partidos. Hay una, y que podía también hacer, los medios de comunicación pueden hacer, Radio Ñandutí, Radio Cardinal, Monumental, que tienen medios que son medios poderosos, Pero hay uno que televisa el monopolio de una empresa, pero en la radio, un gendulo mitad de la radio, pero dos veces el partido. Ojalá que nosotros tengamos esa posibilidad de llegar a nuestra gente el próximo mañana. Tenemos que hablar otra vez a ver si qué nos dice el presidente, qué nos dice la comisión directiva, qué nos dice el amigo Miguel Trinidad, que puede intervenir también como dirigente del Club Deportivo Las Piedras. Ojalá, queremos trabajar nosotros. Podemos hacer solamente haciendo radio, no por las redes sociales. No por las redes sociales. 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El 4, son las 18:21, Yuma. 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Nosotros que pusimos al entrar música. Llamo Yuri, ella. 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Te andas esa ahora mismo ahí, oílo, mitad. Este ya vio el bobina, el 4. Aldo Coronel Orezco, número 4, ahí está, lo mitad. Pese a usted, sí, señor. 4 de octubre. Está lista. 2, opción 4. 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Sí, página el 4 de octubre. Ya otra petía, a ver, sin problema y te vea. Estudio, señor. ¿De? Sí, ahí hoy juega contra Boca, será. Sí, a las 19, Almide. Sí, señor, así mismo es. Partido Sudamericana, mañana juega Cerro la Copa Libertadores y el jueves juega Olimpia. Todos los equipos paraguayos juegan de visitante, todos los equipos paraguayos. Hoy de visitante juega Recoleta, mañana juega visitante Cerro, y también el equipo de Olimpia juega de visitante ante Vasco mañana, el jueves. Sí, señor. 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Y se vaya a votar, ¿no? 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Ni de vender esa, ahí tiene, a ver, número. Sí, señor. Ahí está, entonces, ¿eh? 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Lista 2, opción 12. Te dañan de amigo el ingeniero Eduardo Edu Jiménez. Pesitión se dañan de la de papeleta, la ñan de máquina de votación. Edu Jiménez, sí señor, ingeniero Edu Jiménez, P61 CDN. Los últimos serán los primeros, lista 2, opción 12. Ani que endereza, ahí tiene, a ver, número, o sea, último y TV. Sí, por nada, y cuaja, guau, vea, y nada, ya, y cuaja, guau, amigo. 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Votar lista el próximo 4 de octubre, votar lista 2, opción 5. Lista 2, opción 5. De contas cuaya. 1, 2, 3, 4, 5 horas con la ñan de cuá. Van a Carlos Guapis, amigo. Carlos Guapi, concejal municipal, votar lista 2, opción 5, 4 de octubre. ¿Quién de esa? Ahí dice, a ver, número, dice, amigo. Número por A5 y nada, ¿eh? Número por A. Sí. 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Lista 1, opción 2. No, ya vimos, ahí va la mitad ya. Además que, ojo, esa es la elección, se amigo. 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Bueno. 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

bueno, vamos a ver ahora qué pasa. O si no. Bueno, mañana Iteño juega Copa Paraguay. El domingo, estoy hablando del Sportivo Iteño. Mañana juega Copa Paraguay a las 16 horas. El domingo a las 10 de la mañana juega ante Martín Ledesma. El miércoles a las 15 horas juega contra Olimpia de Ita. Sportivo Iteño, a ver, juega, tuvo libre, hoy por la verdad. Pero jugaste, éramos miércoles, jugaste domingo, jugaste miércoles, apoyo jugaste domingo. En prácticamente 4 partidos en 12 días. Cuatro partidos en 12 días. Y estaba por ahí, güey. Qué mal le cayó esta ronda al Sportivo Iteño, será. Bueno, reitero, Sportivo Iteño tiene su calendario de juego. Mañana, 12 de agosto, juega ante Guaraní por la Copa Paraguay. Ante el equipo de Martín Ledesma, la tercera fecha. La cuarta fecha tiene el clásico. Hasta ahí se programó. La cuarta fecha tiene el clásico. Bueno, y después ya viene otra fecha que sería contra Olimpia. Y el domingo, la fecha 22, a ver, Sportivo Iteño estará recibiendo Atlántida. Qué difíciles son los partidos del Sportivo Iteño. Almides está en control central. José Félix en micrófono. 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
2: 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Son las 18:44 minutos en la República del Paraguay. Bueno, la... No sé si terminó ya la sesión de la Junta Directiva de la Liga Iteña de Fútbol. Por si nada más. Y son las 18, las 19 creo que se reúne la divisional de ascenso de la Liga Iteña. Estaba escuchando que un club puede no participar del campeonato. Presidente, ¿o está todavía en sesión? Dale, gracias, presidente, gracias, gracias. Dale. El presidente Juan Trinidad está todavía en la sesión de la Junta. Queríamos preguntarle que estaba exponiendo que ellos están preparando su campeonato y hay que ver entonces la homologación del campeonato. Ella pues tiene homologación de un campeonato que está próximo de realizarse. Y doy Coaiti, voy equipo para Huellita próximo año, y eso se tiene que discutir. Eso se tiene que discutir, me parece a mí, la homologación del campeonato de la División de Honor el próximo año, recién, no este año, me parece nomás a mí. A pensando, o sea, calculando, o sea, y yo creo que el próximo año, este campeonato de la divisional de ascenso va a tener dos ascensos nada más. Dos ascensos. Más nada. Eso es lo que yo pienso. Y bueno, Bahía, pues, oye, Farreá, ¿se acuerda ahí, Usón? Allá un bae o no una hani. Porque se escuchó esto de que podría, estoy utilizando un término, podría bajar tres y subir tres para el año 2027. Y tal cosa no está ocurriendo, por eso nada más el tema. Bueno. Y eso es lo que está aconteciendo en este mismo momento y sigue la sesión de la junta directiva de la Liga Iteña.
3: Bueno,
2: hija, que aquí vea. De monita me voy la ñande allí por Escaseina. Sí, todavía sigue la sesión de... Ya terminó esto. Ña Mariela y ella no es foto.
4: ¿Saben? Como dijo el compañero presidente de Juventud, que los gastos eran lastimosamente, llegamos a esta instancia, ¿verdad? Si le tocaba también hacer Rocorá ahora, también y el apoyo para hacer Rocorá, si decían eso, ¿eh?
5: Y
4: hay que
5: solidarizar un poco con los compañeros,
4: ya que hubo mucho gasto de estos días, y también para que la fiesta también termine ya en paz. Y apoyo al compañero.
2: Ahí está, entonces, como muestra nada más, la señora Mariela y Johnny Verdoy, que ellos respaldan a la decisión que y la solicitud, seguramente, porque así nos había dicho el presidente José Brites, para la transmisión de del partido de mañana. Entonces, y por eso estaba diciendo, pues, tiene todo el respaldo de casi la mayoría de la junta directiva de la Liga Iteña de Fútbol, la no presencia de los medios de comunicación mañana en el partido entre Sportivo Las Piedras y Cerro Corá. Y bueno, te imagina la decisión tomada, en este caso, de esta comisión directiva de Sportivo Las Piedras, que hay muchos gastos y que el partido se juegue un día miércoles. No va a tener, es cierto, no va a tener la recaudación que uno requiera de estos gastos, tanto Cerro Corá como Sportivo Las Piedras. Cerro Corá, por lo que yo creo que si haciendo una medición de los gastos, de Yapomite y medición de los gastos, Cerro Corá tiene más gastos que Sportivo Las Piedras. ¿Por qué digo esto? Porque Cerro Corá tiene que pagar 5.700.000 guaraníes de gastos de costas y más las costas o pagar ahí UFIBE. Creo que ese es 3 millones, no sé cuánto. Por lo menos unos 9 millones de guaraníes Cerro Corá tiene que poner antes del partido. Si mañana se juega el partido, antes de las 12. Tiene que pagar esa suma para que pueda jugar. O sea que si juega y si no paga, pierde los puntos, ¿verdad? Y bueno, y así es. Nos vamos al Mides. Un martes ahí con mucho frío. Hoy juega, reitero, a las 19, dentro de minutos juega. En minutos. Juega Recoleta, visita a Boca Junior, ahí en la Argentina. En la cancha de Huracán creo que se juega este partido. Almíguez en control central, José Félix en micrófono. Nos vamos, Sabucay, el grito de la esperanza.

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1: ¿Cómo están? Bienvenidos. Esto es Desestresate por el 87.9 FM. ¿Cómo estamos del otro lado? Cordial saludo a la gente que está en sintonía del programa. Gracias por estar del otro lado, a toda la fiel audiencia que siempre nos sigue. Sigo un chiqui afónica, ya es un cuento viejo, pero ¿qué vamos a hacer? No pasa, no sé qué, este clima. Y después, justo cuando estamos bien, vuelve a cambiar. Y cuando estamos, y vuelve a cambiar otra vez. Más inestable que nosotras las mujeres está este clima. ¿Cómo estamos, compañero? Súper espectacular, bastante frío afuera, disfrutando como siempre un riquísimo y bien calentito mate en buena, ¿cómo se dice? 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Bien, ¿cuántos grados, compañero, no sabes? Vamos a actualizar. Hace bastante frío. Aquí por lo menos no se siente tanto. Por suerte no vino en moto.
0: Temperatura 13 grados.
1: 13 graditos. Sí, bastante frío. Pero se siente más. La sensación térmica está bastante pesada. Al menos afuera. Adentro bastante bien. Me preparé así tipo equipo. Como es motochorra activada totalmente. Iba a venir. Pero por suerte al final vine en móvil. Vamos con buena música, Almides. Esto va hasta las 20 horas. Acompáñenme.

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Cada 11 de agosto se celebra el Día del Nutricionista en gran parte de América Latina. Qué lástima que no sabía al principio ya del programa. Si les saludaba en vivo yo también a mi querida Nutri, mi Nutri de cabecera. En gran parte de América Latina, en honor al nacimiento del médico argentino Pedro Escudero. También es el Día Mundial de los Tambores Metálicos, reconocido por la Organización de las Naciones Unidas, ONU, para destacar la importancia cultural de este instrumento de Trinidad y Tobago. También es Día de la Independencia de Chad, conmemora su separación de Francia en el año 1960. Y en cuanto a santoral católico, se recuerda a Santa Clara de Asís, virgen y fundadora de la Orden de las Clarisas, patrona de la televisión. Bien, vamos ahora con el horóscopo antes de ir nuevamente a música. Saluditos, mensajes o pedidos musicales al 81-71-28-99. Saluditos a mi marido que está en sintonía del programa, como siempre escuchando también del otro lado, manejando, trabajando. Un besito. Géminis, sentirás presiones entre el deber y la diversión. Conviene buscar momentos de soledad para ordenar tus ideas. En la economía, establece prioridades en tus gastos. Cáncer, evita los excesos. Cuida tu temperamento ante reclamos familiares. El clima astral te invita a soltar lo que ya no te sostiene y renovar energías y necesidades emocionales. Leo, no dejes que tus pensamientos giren solo en torno a lo material. Valora más el afecto de quienes te rodean. Te espera una jornada laboral compleja, pero exitosa gracias a tu espontaneidad. Virgo, afronta el día con honestidad y serenidad. Controla los gastos superfluos y recurre a la introspección para evitar tensiones que perjudiquen tu bienestar. Piscis, es momento de vencer los miedos y concretar tus planes. Hasta ahí me abro un poco. Voy a ver si puedo abrir después el resto de los horóscopos. Bien, saluditos a la gente que nos escucha. Gracias a Laura. Saluditos a mi vida, también a Gisela. Gracias a Evelyn que siempre nos escucha. Un besito en sintonía del programa. Feliciana también me dice hola presente. Dale mi vida, te mando un beso. ¿Qué pa estás haciendo, amiga? Ella a esta hora ya suele hacer la cena. Yo sé que a esta hora todavía ni sé qué se va a cenar en casa. Está ahí todavía en veremos. Después tengo que ir a ver qué inventar. Bien, a ver un poquito. Saluditos también para mis compas. Bueno, saluditos señora Leda. Un besito. Nueva auspiciante del programa a partir de la semana próxima. Ya está con nosotros también. Estábamos queriendo una peluquería, se viene una peluquería. Ahora también estamos viendo quién más nos va a auspiciarte. Todavía no quiere que dé detalles, pero bueno, yo después voy a estar. Ya está en sintonía del programa, eso es importante. Un besito, mi vida, gracias por escucharnos. Estamos con Románticos del Ayer, Hoy y Siempre, recordando los temazos. Para los que son de nuestra generación, eso estábamos hablando acá justamente con nuestro DJ. Esta es la última generación que era cursi, que era romántica, que aún siente estas canciones. Y no solamente sentimos estas canciones, sino que cantamos y vivimos, ¿verdad? Con emoción, saboreamos cada palabra. Así mismo, acá me está escribiendo. Justo leí cuando estaba, me estaba inspirando y leí tu mensaje. Dice, hoy estira pancho caliente, dice mi amiga. Sí, súper nuevo. Con ketchup, mayonesa, le pones, ¿cómo es? Sabora y encima otra vez estos, ¿cómo se llama? Esos aderecitos que se le ponen, me olvidé su nombre. Esas papitas, papillitas, no sé cómo se llaman, pero es riquísimo. Mandioquitas son. Dale, amiga, te mando un beso. Así mismo como estábamos diciendo, estas somos la última. Ya creo que esta generación que viene ya casi ni conoce estas canciones. A menos de que nosotros les inculquemos nuevamente a nuestros hijos o nosotros lo escuchemos en casa, no le vamos a pasar más esa herencia musical de románticos del ayer. Así que es importante también escuchar en casa y por lo menos a nuestros hijos que conozcan estas canciones, que nos escuchen cantar, que nos escuchen de repente cuando estamos manejando, cuando estamos yendo a algún lado. Que ellos también se puedan familiarizar con estas canciones y que nunca mueran, porque estas letras ya no existen y las letras de hoy ya no son lo que fueron. Y de hecho que ya se acabó luego el romanticismo, se acabó luego todas esas cosas, pero estamos todavía los que quedamos, ¿verdad? Somos ya fenómenos ahora. 31 minutos de las 19, vamos con música, Almides.

En Condicional estamos escuchando de Luis Miguel, temazos. Estos ya son también románticos del ayer, ¿verdad? Ya forman parte o son clásicos. Para mí que ya entran clásicos, ¿verdad? Ya me parece que no entra todavía en... Pero son románticos del ayer hoy siempre, sin duda, porque ya de estas canciones se volvieron a actualizar. Incluso ya se hizo tipo música... ¿Cómo es? ¿Tipo bachata? No es bachata. Así bailable. Se hizo de estas canciones y varias canciones de Luis Miguel. Se hizo tipo, para poder bailar, tipo salsa. Tipo así se hizo para... Justamente de esta canción estuvimos bailando la otra vez y me sorprendió, impresionante cómo quedó súper bien y cómo acomodaron. Hay otras canciones más también de Luis Miguel y otros que son románticos del ayer que hicieron así bailables y espectacular. Solemos utilizar en Zumba también. Vamos con la cotización del día. El dólar americano 6.050 a la compra, 6.150 a la venta. El real 1.140 a la compra, 1.200 a la venta. El peso argentino 4.1 a la compra, 4.6 a la venta. Euro a la compra 7.250, a la venta 7.550. Bueno, falta muy poco ya para... Esta es la semanita de los niños. Este domingo 16 de agosto ya es la fecha en que se conmemora. Pero es Día del Niño Paraguayo, en homenaje a los niños mártires de la batalla de Acostaño. Por eso es que en Paraguay se celebran esta fecha. Y como cae domingo este año, las agendas de festejos y actividades comunitarias se van a concentrar con más fuerza durante todo este fin de semana. Por ejemplo, la fiesta de los niños en Calle Palma se va a celebrar este sábado 15 de agosto. La emblemática Calle Palma del Centro de Asunción se convertirá en un área peatonal donde va a haber juegos, arte, ciencia, tecnología, por supuesto, también como con acceso libre y gratuito a partir de las 11 horas hasta las 19 horas. También hay otros festejos solidarios, por ejemplo, de Lauris Diva, que estuvo publicando, la conocida influencer, organizará sus masivos y tradicionales festivales en dos ciudades del interior del país entre el día 15 y 16 de agosto. Pero todavía creo que no lanzó dónde. Actividades en las escuelas, aunque el MEC no suspende clases, las instituciones educativas están desarrollando la Semana Loca del Día del Niño con dinámicas recreativas y meriendas especiales durante estos días previos. Es justamente eso que yo te estaba comentando, compañero, que es una iniciativa del MEC, que de ahí es que salió todo esto. Por ejemplo, en nuestra institución, en una de las de mis nenas, el día de ayer tuvieron día de medias locas, desfile de moda, juegos dirigidos al salón de clases. Hoy, por ejemplo, se fueron con disfraces y peinados locos. La idea era bailar, cantar. Mañana, por ejemplo, tienen búsqueda del tesoro, juegos al aire libre, postas y juegos dirigidos. Para el jueves tienen manualidades, pintura, elaboración de collares y enhebrado. Y para el viernes, que ya es la fiesta central, ya tienen globo loco, payaso, yogur con galletita, pororo, jugo, hamburguesa, papas fritas, nambre, torta, erea, todo. Y es una iniciativa del MEC, justamente, que todas las instituciones están haciendo. Justamente estuve viendo también el estado de mi hermana, que su hija está en Villeta. También estaban con la misma actividad en diferentes días y diferentes cronogramas, pero la idea central es que toda esta semana tengan así miles de actividades donde puedan disfrutar los niños y no solamente ese día celebrar. Así que en algunos lugares no hay tanto estrés, supuestamente, ¿no? Pero es iniciativa del MEC. Aunque varios papis nos estresamos justamente en un grupo de padres también en que estábamos hablando, por la pinta que hubo quejas por esta situación, y lastimosamente se suspende gran parte de nuestras actividades. Lo decidió la directora de nuestra institución. Y bueno, la estaban pasando bomba los niños, pero ya cuando los padres también, o hay una queja masiva o sea lo que sea, se suspende únicamente por el bien común, ¿verdad? 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
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A ver, a ver, a ver, a ver, ¿qué hay otras? No tengo, ahora estaba viendo que dónde más va a haber actividades. Por supuesto, en nuestra ciudad vamos a estar investigando y lo voy a estar lanzando el día viernes, comentando un poquito también acerca de todas las actividades y los planes que hay en diferentes partes de nuestra ciudad. Delante de las plazas, siempre la Farmacia Garbi, por ejemplo, organiza también un evento para niños, la municipalidad también suele organizar. Bueno, vamos a ver qué actividades hay. Yo les voy a estar informando el último día de esta semana de que estamos al aire, entonces para que ustedes también puedan prepararse y prepararle a sus chiquitos. Vamos ahora escuchando una última música antes de despedirnos, compañeros.

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1: Qué temazos que estuvimos escuchando el día de hoy, terminando este lindo martes, excelente jornada con este fresco impresionante, con matecito, estira mate, película pororo. Anoche hicimos esa combinación, o pororo va mi panza, pero igual yo feliz porque hice mi gusto. Pero mala combinación, gente, de comer pororo y tomar mate encima, al revés, ¿o qué? No, medio que no digerí y más todavía a las noches. Hoy ya no voy a hacer, pero matecito, una de dos nomás ya. Hay que elegir, no se puede tener lo mejor de los dos mundos, uno nomás. Bien, espero que pasen un excelente resto de jornada, lo que queda de esta linda noche. Noche bastante romántica, hay que aprovechar este fresquito. Para los que no dormimos solos, bien. Y para los que duermen solo, bien también, ¿verdad, compañero? Siempre hay algo para acompañar. Bien, gracias por acompañarnos. Será hasta mañana. Mañana nos encontramos nuevamente a las 19 horas, mañana mitad de semana. Les mando un besito. Que tengan excelente descanso. Que canten los niños. Nos dice Luis Perales. Y nos vamos con esta canción. Chaucito.

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